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Saludos y muy pero que muy buenos días Tenerife, muy buenos días Canarias. 8 de la mañana y 3 minutos, es la hora oficial en todo el archipiélago. Soy Carlos Sánchez y aquí estoy contigo como cada mañana en la emisora Feliz de Canarias, en Puro Sabor FM, para que juntito comenzamos a compartir la mejor música latina del mundo. A compartir la mejor música latina del mundo, ¿eh? Hoy es tren de mucho merengue y mucha bachata en la primera hora. Sabes que ponemos mucho merengue y en la segunda hora un poquito más variado, ¿vale? La idea es pasársela bien y darle el comienzo a este largo, largo fin de semana de puente, porque el lunes es 12 de octubre, feriado nacional. Así que nos vamos de puente todos. 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Por cierto, mañana es la misa de salida de don Manuel Pineda, fundador de Deportes Pineda, en la iglesia Unión La Paz, a las 6 de la tarde. Un ratito lo compruebo nuevamente para que puedan asistir y acompañar a la familia, quienes quieran hacerlo, por supuesto. Mañana es la misa de salida de don Manuel, ¿vale? Pues bueno, es viernes, es 9 de octubre para más señas. Comenzamos.

señor, y con Quinito comenzamos esta mañana de mucho merengue y de mucha bachata en esta primera hora aquí en Puro Sabor FM. Ese loco soy yo, porque ahora llega un diablo.

Bueno, pues nosotros seguimos de viernes, seguimos poniendo todo el buen rollito, todo el ritmo y todo el sabor para que disfrutes con nosotros. Tiempo de disfrutar de una preciosa bachata que nos encanta a todos, ¿eh? Si no te gusta, te cambias de sintonía, cosa que dudo.

Bueno, además está decirles que guarden la distancia de seguridad TF5, TF1. Estoy dando aquí vistazo por todas las cámaras de tráfico del Cabildo. Está lloviendo en algunas partes de la isla, ¿vale? Medianías del norte, en el noreste, medianías del sureste. Es decir, Tacoronte y alrededores, el Puerto La Cruz, La Orotava, también veo que está lloviendo en Caletillas, Candelaria, ¿vale? Así que, por favor, extremen las precauciones, es viernes además, ¿vale? Máxima distancia de seguridad. Respeten los límites de velocidad.

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Seguimos disfrutando, 8:38. Por cierto, había un coche averiado en Tacorón de sentido Santa Cruz. Todavía lo estoy viendo aquí en las pantallas y hay retenciones. Pero es por un coche averiado a la altura de Tacoronte, ¿vale? Por eso las colas allí en sentido Santa Cruz, para que tengan precaución. Están cayendo 4 gotas en muchas partes. Por favor, guarden la distancia de seguridad. Respeten la distancia de seguridad. Respeten también los límites de velocidad. Vamos a evitar accidentes, que encima además hoy es viernes. Ya lo saben, ¿vale? Así que ahí les dejo eso. Ahora Enrique Iglesias se aparece por aquí.

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Bueno, ha mejorado un poco el tráfico en la TF5. Ya se está despejando un poco la parte de los Naranjeros, Tacorontes, por ese coche averiado. Me dicen que también pudo haber un pequeño toque, un pequeño accidente. Pero bueno, ya se ve un poco despejado. Lo que sí está complicadísima es la entrada a Los Cristianos, ¿vale? Las colas desde pasando el aeropuerto del sur. Parque La Reina para allá está insoportable, para que lo tomen en cuenta, ¿vale? TF1 sentido sur, colapsada desde Parque La Reina. Seguimos. Prince Royce y Shakira con nosotros.

0: me encanta esto de Prince y Shakira, ¿eh?
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0: Qué bonito déjà vu.
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0: Bueno, y me voy para la zona del mercado de Santa Cruz de Tenerife, esa preciosidad de edificación, el mercado Nuestra Señora de África, porque ahí está mi hermanito Manel, como un campeón desde la bodega de Manel. Hoy te visito, Manel, hoy nos echamos unos vinitos y unos rojitos de pulpo, ¿eh? Así que estaré por allí esta tarde. Por cierto, está desayunando donde otro buen amigo, Johnny, la gente del Sumito, ahí frente a la bodega de Manel. Un beso para Lorena también, por supuesto, y saludo a toda esa gente maravillosa que está desayunando ahí en el Sumito. Oiga, y no me deje usted de saludar, por favor, al cubano buena gente, a mi querido Michael y a la guapísima Marina, la agarrada. La agarrada se llama el negocio, no es que ella sea agarrada, ¿eh? Así que un abrazo, familia maravillosa. Manel, saludos también a tu esposa, por favor, con todo el cariño del mundo. Nosotros seguimos aquí en Puro Sabor FM y ahora llega Don Omar con Lucienzo y está...

0: señor, el temazo de nada más y nada menos que el gran Leo Dan en esta versión de una de las voces más espectaculares que ha dado el merengue de toda la vida, el gran Benny Sadel. Te he prometido 8 y 59 minutos de la mañana. Te recuerdo que mañana día sábado a las 6 de la tarde en la iglesia Unión La Paz es la misa de salida de don Manuel Pineda, fundador de Deportes Pineda, así que mañana estaremos acompañando a mi amigo Manuel, a mi amigo Pepe y a toda esa familia maravillosa en la misa de salida de don Manuel. Mañana 6 de la tarde en la iglesia Unión y Paz de la Cuesta, ¿vale?
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Sí, señor, el homenaje a los corraleros del Majagual que hace mi panita, amigo y hermano, pero con Delves, el gochito Delves, Javier Vázquez, sonando aquí. Me apetecía escuchar esto, este homenaje que le quedó muy bien, por cierto, a Delves. Sí, señor, se acuerdan ustedes, ¿no? De los corraleros del Majagual. Seguimos 9:09 y ahora así es la vida y hay que disfrutarla, hay que vivirla. Lo digo yo y lo dice también Olga Tañón aquí en Puro Sabor.

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0: Bueno, aquí cae aquello de que el hijo que es llorón y la madre que lo pellizca. Me la han pedido y como es una de mis favoritas de siempre, no dudo ni un segundo en ponerla.
1: Y vuela, vuela.
0: Cómo nos encanta esto de los Diablitos. Recordando el gran Omar Geles y Hoja en Blanco. 9 y 21 minutos de la mañana. Seguimos en Puro Sabor FM. Ahora llega Tum Tum el Moreno, uno de sus primeros grandes éxitos con el que le conocimos también.

0: señor, Tiempo al Tiempo, así se llama el nuevo disco de mi hermano Edwin Rivera, sale hoy en todas las plataformas digitales, así que búscalo en Spotify, disfrútalo y gózalo. Además, el próximo 22 de octubre estaremos haciendo la presentación oficial del disco con una rueda de prensa, por supuesto, concurrida por todos los medios de comunicación. Así que suerte y éxito, Edwin. Como gran éxito es esta Mi Chiquilla de Canarias. El tema bandera, uno de los temas banderas, por supuesto, de Tiempo al Tiempo. Lo nuevo de Edwin Rivera ya desde hoy en todas las plataformas digitales. Me voy a Publi y regreso. 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

0: señor, Cuatro Rosas de Jorge Celedón, una bonita canción para pedir perdón, que no fuese necesaria, lógicamente, si no le pone los cuernos a la tía, las cosas como son.
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0: Seguimos en Puro Sabor FM. Hace un ratito publiqué en mis redes sociales una canción de Eni Yanotti, mi amiga, mi panita Eni, que me encanta muchísimo. Además, la escribió ella misma y es una preciosa bachata que se llama Mi Adicción, ¿eh? Una auténtica joya, ¿eh?

0: Tiempo que no ponía esta canción de Grupo Manía, que me trae muy buenos recuerdos, sobre todo de mi querida amiga Noé. Te mando un beso grandotote, que seguro me tienes que estar escuchando, ¿eh? ¿Te acuerdas cuando te volvías loca con esta canción? Grupo Manía, No Tengo el Valor. Ah, que está guapa, Caldito, ¿eh? Caldito de murciélago número uno. Señor, buenísimo. Último corte, vengo para el final.
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señor, aquí tenemos a las ex integrantes de Nueva Línea, con Nueva Línea, por supuesto. Allí tenemos a Sofía Marrero defendiendo esta noche de copas, con la cual aprovecho para irme despidiendo. Me voy, pero te juro que el martes volveré. Tenemos superpuente, ¿eh? Porque el lunes es festivo y por lo tanto hay un puente nacional. El lunes estaremos descansando si ustedes nos lo permiten, ¿vale? Como siempre, la despedida en nombre de mis amigos de Bar Cafetería El Portu, de Deportes Pineda, de Sobre Ruedas, de Envíos Octava Isla, de Katy Jerez, nuestra abogada favorita, y por supuesto del rey del pequeño, el rey absoluto del sabor. Así que, como siempre les digo, pórtense bien, y si se van a portar mal, me pasan el dato, ¿vale? Ya yo preparo aquí la despedida, espérate un momentito, que tengo por aquí a mi bella Karina, la voz Karina de Venezuela, con esta cumbia Tex-Mex. Creo que escucho la voz, pero no veo el bulto. Llegó Julián, o sea que hay viernes salsero. No le pidan bachata, no le pidan merengue, no le pidan reggaetón, pídanle solo salsa. Karina despide, chao.

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Buenos días, buenos días, buenos días. Feliz día, Canarias. Feliz día, Tenerife. Feliz viernes al cero para toda la audiencia de Puro Sabor FM. Son las 10 y 9 minutos de la mañana. Hoy es viernes 9. Viernes 9 de octubre del año 2026. Y vamos desde ahora. Ya lo saben, no me vayan a pedir merengue, ni bachata, ni reggaetón. Ya Carlos Sánchez se lo advierte y se los dice antes de despedirse. Solamente salsa desde ahora y hasta las 12 del mediodía. Así que la gente salsera, preparada la gente salsera de Puro Sabor FM, esa audiencia maravillosa. La bendición de Dios para todos ustedes. Que Dios me los bendiga y me los cuide. Me les dé un día espectacular. Y que le lleguen todas esas bendiciones a través de nuestros diales en el sur 100.5 y 93.0. Candelaria, Guimar, Arafo y Arico a través de la 90.8. Santa Cruz 102.6 y 90.2. La Laguna 97.9 y en el norte 91.9 y 100.0. Para el mundo entero, la www.purosaborfm.net, nuestra aplicación en Play Store, nuestro link para iPhone, y para que te comuniques conmigo al 615-21-1323. 615-21-1323. Para que pidas tu salsita y para que compartamos aquí un rato. Gracias a nuestros anunciantes, mi gente de satascostenerife.com, lo de los coches amarillos. 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Yo fui con los faros amarillos y salieron los faros claritos, claritos, claritos. A comenzar, señores, a disfrutar de buena salsa, a mandar esos WhatsApp al 615-21-1323 y yo a saludarlos a todos ustedes, encantadísimo de la vida. Así que vamos a comenzar ya con salsa de la buena. ¿Qué tenemos por aquí? DJ Tronco, para comenzar esta mañana bien sabrosa. Vamos a comenzar con un tema de Alberto Barros, sí señor. Vamos para Colombia para arrancar el programa. Ah, no, Alberto Barros por aquí no está. Se fue Alberto Barros, mira. Aquí está. Vamos a comenzar entonces con mi hermanito Eddie Franceschi, con salsita sabrosa, salsita movida, salsita animada. Y este tema se llama El Soltero, dedicado para todos los solteros de Puro Sabor FM. ¡Feliz día, Canarias! ¡Feliz día, Tenerife! ¡Comienza tu viernes al cero! ¡Suéltala!

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Oye, ese temazo en la voz de Enrique Barrios, sí señor, cuando formaba parte de la orquesta Silva y Guerra, así se llamaba la orquesta. ¿Te acuerdas, María Luisa? Un besito para María Luisa que me dice, esa canción me encanta. La orquesta se llamaba Silva y Guerra y bueno, y el era el cantante principal. El cantante principal era Enrique Barrios, la voz principal. Y mi gran hermano Enrique Barrio, por supuesto que nos vive aquí en la isla de Tenerife. Bueno, señores, espero que sea del agrado de todos ustedes la selección que tenemos aquí preparada, salsera, en el día de hoy. Y saludarlos a todos con todo el cariño del mundo. Un besito para ti entonces, María Luisa, que me estás escuchando desde allá, desde el puertito de Güímar. Sí, señor, el puertito de Güímar. Un beso grandote y bendiciones. Bueno, ayer estuve de visita. Por aquí está, vamos a buscarlo por aquí para saludarlo. Aquí está. 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Saludos a mi pana Jaime. Un abrazo grande a Leo. Un abrazo grande, Leo, el hombre del Hall Mentolito, le digo ahora. Saludos para Leo, el hombre del Hall Mentolito. Él sabe por qué. Y por supuesto, para la señorita Tania, directora de marketing de Dileo, y para su hijo Dila, que estuvimos compartiendo ayer un buen rato. Después estuvimos compartiendo también con Edwin Rivera, que por ahí puse la foto. Y de verdad que fue una tarde espectacular. 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

Xiomara, un besito para Xiomara, que se para tempranito allá en La Guaira, en Aiguatá. Son las 6:30 de la mañana. Feliz viernes, salsero. A quien el que no ama no sabe lo que se pierde. Y a veces la gente cree que el que no ama, porque no tienes mujer, no tienes esposo. No, amar a Dios, amar a nuestros hijos, amar a nuestros amigos, amar a nuestros compañeros de trabajo, amar a nuestros nietos. O sea, la gente relaciona la palabra amar que si eres hombre tienes una mujer, o como sea, pues, o tienes mujer, o tienes hombre, o tienes pareja. No, amar no es solamente eso. Amar es amar la vida, amar al prójimo, amar a los hijos, amar a los amigos, amar a, como te dije, a los compañeros de trabajo. Y es verdad, mi amor, el que no ama y tiene su corazón amargado no sabe lo que se pierde. Un beso grande para ti, Xiomara, allí en Naiguatá, en el estado Vargas, mi amor, en el barrio San Antonio. Y pendiente que el pastor ya va pronto por allá a visitarte, ¿ok? Así que ponte con las pilas puestas para que recibas esa bendición. Continuamos, llegamos a las 10:29 de la mañana. Viernes salsero, escuchamos a Eddie Santiago. Dime por qué me fallaste. Suéltala, pues, DJ Tronco, para que la gente se vacile su salsita criminal.

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Bueno, ¿qué clase de tema, señores? Uno de mis preferidos, para que lo sepan. Uno de mis temas preferidos salsero es este de Alex de Castro. Se llama Mi Razón de Ser. Si escuchan la letra, atiéndanla. Atiéndanla porque es una letra espectacular, un tema bien bonito. Bueno, ¿qué pasa hoy viernes? ¿Qué pasa hoy viernes? El lunes es festivo. Ah, bueno, tengo que darle una información. Escuchen bien. Que era una información que la iba a dar ayer, pero ayer no pude venir a la radio. Me voy a ausentar una semana. Me voy a ausentar una semana total. Tengo que hacer unas diligencias fuera de la isla. Y entonces me ausento la semana que viene. El lunes es festivo. El lunes es 12 de octubre ya. Pero yo me voy a ausentar hasta el próximo lunes arriba, que regresaré con todos ustedes. Así que para que lo sepan, tengo que informarlo, porque ustedes son la mejor audiencia del mundo. Ustedes son mi gente y yo tengo que informarle y darle fe a ustedes lo que voy a hacer. Así que me ausento de la isla desde el domingo una semanita. Pero estaremos en contacto a través de los estados, de las redes, todo eso, lo que estoy haciendo, informando para toda esa audiencia maravillosa. Bendiciones para todos ustedes.

Bueno, señores, continuamos, pero antes de continuar, porque el tema que viene es dedicado o complaciendo, vamos a decirlo así, a mi amiga Joana, mi salsera bella de todos los viernes que no falla. Sí, buenos días, Julián, feliz viernes, salsero. Quería escuchar esa canción de Willy González, se llama No. ¿Cómo se llama la canción, para ver, DJ Tronco? La canción se llama No Podrás Escapar de Mí. Escúchala, Joana, para ti, mi amor.

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Bueno, escuchamos a los adolescentes. Este temazo que bueno, todo el mundo sabe esa canción. No la coloca en los eventos, en la discoteca, donde uno quiera que esté pinchando, trabajando. Y de verdad que todo el mundo se sabe ese tema de los adolescentes. Que no se llama Me Tengo Que Ir. La gente me lo pide así: Julián, ponme la canción Me Tengo Que Ir. No se llama así. Se llama Persona Ideal. Ok. Se llama Persona Ideal, así como ideal. Como siempre se los digo durante toda la semana. Viene el fin de semana, hoy es viernes, mañana es sábado, señores. 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Cuando se quiere con el alma. Vamos a ver qué me está pidiendo por aquí mi pana Suso para buscarla y irle complaciendo. No me acostumbro. Bueno, vamos a buscarla. Está Julián, feliz viernes salsero. Hay que comer rico. Hay que comer rico sin culpa. Bailar sin vergüenza. Reírse del que dirán y juntarnos con gente que sepa disfrutar de la vida. No se junten con gente negativa, señores. Lo lamento, de verdad. No se junten con gente que le trae malos rollos, que le traen cosas negativas. Mire, el tema que viene a continuación, a veces uno, por eso siempre le gusta, escuchen las canciones, escuchen las letras para que vean que la salsa es bonita. La salsa es una, a veces dicen, no, una balada es más bonita porque es un bolero, porque es esto, no. Es una, la salsa, oye, voy a saludar a mi pana Aníbal. Mira lo que está desayunando Aníbal. Está desayunando, ¿cómo es que? Carne cabra. Ese es el pequeño desayuno de mi hermanito Aníbal. El día 13 de noviembre. Viernes 13 de noviembre, viernes al cero. Allá en el bar restaurante, ni más ni menos. Así que ya lo sabes, prepárate que vamos con todo. Saludos a mi pana Jacobo. Saludos a mi pana Jacobo, el camarero récord Guinness. Allí en el bar restaurante, ni más ni menos. Allí. Abrazos, Aníbal. Oye, esa carne cabra, esos bocadillos de pata, la parrillada de marisco, de molusco, las pechugas, bueno, todos los sabrosos, calamares rebozados, toda esa comida rica que tiene mi hermanito allí en el bar restaurante, ni más ni menos, ya lo saben. 13 de noviembre, regresamos con otro viernes salsero al bar restaurante, ni más ni menos. Bueno, como les estaba diciendo, yo siempre les digo que escuchen, porque no solamente la música que es lenta, que es bolero, tiene letras bonitas. Hay mucha salsa con letras espectaculares. Y en esto de los 10 minutos con Dios y de toda esta situación, hay un tema que escuché en estos días del grupo Galé, que lo voy a colocar ahorita dedicado para toda la audiencia salsera y izquierda. Le pido de corazón que lo escuchen. El tema se llama Nadie Te Ama Como Yo. Cuando tú escuchas eso, tú dices, bueno, será el tipo diciéndole a la mujer, nadie te ama como yo. O la mujer diciéndole al hombre, nadie te ama como yo. Pues no es así, porque en estos días me dediqué a escuchar la canción, porque puse en el YouTube, puse salsa cristiana, salsa de Dios, con letras para Dios, y me salió esta canción que tengo tiempo escuchándola, pero pensando que nadie te ama como yo es un hombre que ama a una mujer o una mujer que ama a un hombre. No, la canción se llama Nadie Te Ama Como Yo, porque nadie nos ama como Dios a sus hijos. Escuchen esta salsa de todo corazón, de verdad, dedicada para toda la audiencia de Puro Sabor FM. Escúchenla porque este tema lleva una bendición para ustedes. Ahí se las dejo.

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Bueno, qué sabroso sonando Oscar de León y la Dimensión Latina. Y así lo dice el tema, así lo dice el tema, no lo digo yo. Sigue tu camino, sigue tu camino. 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Vete ya. Continuamos con más salsa, seguimos avanzando. Quiero mandarle un besito grandote a la señorita Marjorie. Un beso grande para ti, mi amor. Ya me alegro que estés mejor. Me alegro que estés mejor, de verdad, de corazón. Que ya te hayas recuperado de tu malestarcito que tuviste el fin de semana pasado, ¿ok? Un beso grande para ti. Te lo digo en público a través de Puro Sabor FM. Que Dios te bendiga. Bendiciones y besos, mami. Ya tú sabes. Seguimos con más salsa, seguimos. Escuchamos a Gali Galeano. Y este tema se llama La Cita, qué rico.

Temazo, complaciendo a mi pana Suso, como lo pidió a través del 615-2113-23. No me acostumbro a no ser vivir sin ti, así lo dice Rey Ruiz. Espero comentarios del tema que coloqué antes, que les expliqué de qué va el tema, que el tema se llama la canción del grupo Galé que les puse, Nadie te ama como yo. Que toda la vida que la escuchaba la asociaba con un hombre y una mujer, o una mujer y un hombre, y es Dios el que nos está diciendo a través de esa salsa que nadie te ama como yo. Y ya la escucharon que sonó aquí en Puro Sabor FM. No puedo despedirme porque a esta hora del mediodía yo quiero que ustedes entiendan que a mí tengo hambre. 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Una bandeja quisqueya con chicharrón, con bofe, con tostones, con mangú, con salami dominicano. O me estoy imaginando un picapollo, ya tú sabes. ¿Ah? 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Saludos a mi pana Jeffrey, a su mamá y a su tía, porque es que la comida es casera. La comida es hecha por su mamá y por su tía. 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Yo me inspiro con estas publicidades a esta hora del mediodía porque tengo hambre. Es más que todo por eso. Señores, como les dije hace un rato, me ausento durante... Ah, mira, mi comadre María Elena, perdóneme, mi comadre. Aquí me dice, buenos días de viernes al ser, un gran abrazo y siempre agradecido por alegrarnos todas las semanas con su gran positivismo. Gracias. Mi comadre María Elena, José Vicente y sus bellos hijos. Una comadre que Dios me regaló. Dios me regaló porque Dios es así, Dios te regala las cosas. No importa que no haya hijado, no importa que... Ah, esa es tu comadre. Esa es tu comadre y me ha demostrado el cariño y el respeto igualmente de mi parte para todos ellos. Por aquí ella quiere que le ponga el amor más bonito para cerrar, como no había visto. Déjame decir rápidamente, aquí DJ Tronco lo puede hacer. Y por supuesto, déjame mientras despido el programa, señores. Como les dije hace un rato, me voy a ausentar una semana. Voy a hacer unas cuestiones en... Voy a Madrid, no voy a pensar que voy para otro lado. Espérense por aquí. El amor, aquí yo hago todo así al momento y en vivo y directo. El amor más bonito que me lo está pidiendo aquí mi comadre. Para finalizar, el amor más bonito. No sé por qué no me aparece aquí el amor más bonito. Pero bueno, así ya, ahora sí va a aparecer. Como les dije, la semana que viene me voy a ausentar toda la semana completa. El lunes festivo, el amor más bonito. Que estoy aquí enredado, aquí está. El amor más bonito del grande, el amor más grande del planeta, pero no sé si este es en salsa. Vamos a dejarlo por ahí y se lo voy a dejar programado para que lo escuche. Esta próxima semana no voy a estar en el programa, me voy a ausentar toda la semana, cumplir unos compromisos que tengo por allá en Madrid y regresaré la semana arriba, ¿ok? Así que. Que Dios me los bendiga. Vamos a estar en contacto por las redes. 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Señores, que Dios me los bendiga. 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Que coman caliente de la manera que puedan y se lo permitan. Y que la bendición de Dios, el lunes 19 nos oímos nuevamente. Suso, gracias por darme la fecha que estaba enredado. Regreso con ustedes el lunes 19. Bendiciones para todos. Que Dios me los bendiga. Que Dios me los cubra de gloria. Por supuesto, el próximo miércoles no va a haber los 10 minutos con Dios porque no voy a estar aquí en el estudio. Pero después regresamos con todas las fuerzas que Dios nos permita. Bendiciones para todos. De verdad que los quiero mucho. Y los voy a extrañar durante toda esta semana. Chao.

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Nos fuimos viral.

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1: Dicen que de mí hablo mucho, lo admito y lo reconozco. ¿Y de quién coño voy a hablar si soy el que más conozco, el dueño de los refranes y la prosa más criolla, caballo de los caballos, que ni el caballo de Troya? ¿Y ahora cómo van a hacer para picar la torta si está de vuelta Civilino el que se la corta? ¿Cómo van a hacer con la inspiración en alta? ¿Quieren llegar hasta aquí? Bueno, ahora es que les falta.

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